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1: A ver, Jenny, vamos a aventarnos esta rola, pues mi jefe. Échale con Mentiarren con la balda.

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2: Quédese raza, quédese me hace fantasma con la famosa banda. Ahí nomás para que vayan y digan, aquí le presentamos un disco de puro corridazos nuevos y canciones para que chequen el punto. ¡Márquele, compa Melecio!

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¿A quién le vamos a mandar un saludo? ¿Cómo no? Al buen a Julio, ¿verdad? Ayuda, y ahora se integra un elemento más muy importante, ¿verdad? A esta gran empresa, ¿verdad? De albañilería tejanense de alta gama, ¿verdad? Por supuesto, albañilería tejanense de alta gama. Saludos para Julio, para Ayuda, ahora se integra Nandito, ya está integrado, ya se le dio su credencial, su equipo de seguridad, arnés, casco, guantes, zapatos, ¿verdad? Todo lo que viene siendo ya el su kit de trabajo, ¿verdad? El seguro social, todo ya está bajo control, y a partir de hoy ya comienza a laborar Nandito en albañilería tejanense de alta gama. ¿Cómo no? Saludos para el buen Julio, para Ayuda, para Nandito. Dicen que al nuevo, al que entra, le toca el corrugado, eso es todo, va a dar un caguamo, dice ahora, a ver, exactamente, mero la hora de la calor, como a las 2, 3 de la tarde, ay. Exactamente, y le mandamos un saludo al Davey, el poblano, el más rudo, ese es albañil, ese sí es albañil de los meros yopes, de los que pasa una chava y le dicen piropos y luego lo demandan. No. En ese culo sí me formo. ¡Ay! Un saludo para el poblano, hombre. Para el buen de ellos, ver el todas mías. Dice que todas las chavas lo quieren. Todas las chavas lo quieren al poblano. Pero en Puebla, güey, ¿no? Dice. Ah, desde pantalla de cadetes, dice, llorando me alejé, cadetes de Linares, una lágrima la recuerda, ¿cómo se llama? Una lágrima la recuerda, vale, vámonos, de los boleros de oro, de los cadetes.

luego se ve que nos proyectamos gacho con las rolas, nos andamos bien dolidos de Amaya. Se me hace que nos los vamos a pegar a Yuda y a Nandito al rato. De las que dan sed y de la mala, dicen. Acuérdate que quedamos.

7:21. ¡Súbele, machín! ¡A la bocina! ¡Sin marca! ¡La que ya no le sirven los boquitos! 7:22 es el mi coro. 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

ya viene la fiesta. Puras de estas en la fiesta, ira. Puras de estas, ira. Pero en la carpa de las micheladas, güey. Puras de estas, ira. Pero en las carpas, ¿no? De veras, en este, ¿cómo se llama? Cosas que ya no se ven en las fiestas del pueblo, ¿verdad? Que antes había. Las voladoras ya no vienen, ¿verdad? Eso ya ni hay, ya no existen, ¿verdad? Ahora ya hay de otros juegos más modernos. Que aquí todavía no han llegado, ¿verdad? Que tenemos salud, que es lo importante. ¡Tigre! ¡Vale, vale, güey, ya! ¡A levántate, güey! Cosas que ya no vienen en la fiesta como antes, ¿qué? La mujer con cabeza de burro, no, la mujer con cabeza de cuche. O sea, tampoco ya no viene, ¿no? Los t-

0: pásele a ver, ¿me tenés eso, no? Pásele a ver a la mujer tóxica. Esa mujer fue capturada en la Bisteca Poblana y ahora la traemos para que vayan a verla, vayan a observarla. Pásenle, los boletos ya están a la venta. Pásenle a ver a la mujer tóxica.
1: ¿Qué, las carpas ya no vienen, ¿verdad? Ahora ya se volvieron casas de...
0: No.
1: Me resbalé. ¿Qué más ya no viene? Pues hay varias cosillas, ¿no? Que ya no viene, ¿verdad? Pues parte de la chau, ¿verdad? ¿Qué más? Es que me aventé como 100 años fuera de aquí. Y ahora ya no sé ni qué onda,
0: ¿verdad? Total, que ya viene la fiesta. Puras de estas, ira. Puras de estas, ira.
1: Pero allá en el puesto de micheladas, güey.
0: Fíjense que debería haber una debería de haber una feria sin alcohol.
1: ¿Cómo ven? ¿Qué opinan?
0: Cero, no hay ni una gota porque luego se andan asobando. No. Cero alcohol, ¿no?

Dios es bueno, Mari. Ahora con puro norteño sassy. Vámonos hasta San Huicho, los Ávila, los suspiros. ¡Que suenan, Sans!

Ya se me estaba olvidando el Taylor, Matthew, Kevin, Dylan. A levanten a la Brenda y a la Kimberly. Miembros destacados del Club Venus en la Escuela, por favor, hay que irnos a la escuelita, ¿verdad? Bien contentos, bien limpiecitos, ¿verdad? Con nuestros útiles, ¿verdad? Preparados, ¿verdad? Para participar en clase, para preguntar, para divertirse en el recreo y para estudiar mucho. Estudien bastante para que se ganen su beca, para que se vayan a estudiar a una escuela buena, al extranjero.

No, no, no, no, no. No todo es la UNAM. No, no, no, no, no todo es la UNAM. No, no, no. Hay mejores escuelas, mejores universidades.

ustedes deben de estudiar mucho porque ustedes van a cambiar. Ustedes van a cambiar esto, todo nuestro planeta, porque en sus manos está. Ya nosotros les vamos a dejar el planeta hecho bola, ¿verdad? Ahora sí que con permiso, ¿verdad? Pero ahí se les queda. No, no, no, ¿verdad? Hay que todavía podemos hacer muchas cosas, ¿no? Así que, pequeñines, vámonos a la escuela, ¿vale? Vámonos, vámonos todos a la escuela.

0: Chicos, vamos a adivinar los Brain Rots.
1: Welcome to the Brain Rots Party.
0: Yo canto la pista y ustedes gritan el nombre. Es el Unique Baby.

las 7 de la mañana con 47 minutos. ¿Ya tomaste la cafó? ¿Tú no has tomado la cafó? ¿Y ahora por qué o qué? ¿A qué se debe esa falta de apetito? No me digas.

Le vamos a mandar un saludo a toda la gente que ya se encuentra por acá en la rancha, ¿verdad? Que ya nos visita de muchas partes de la República Mexicana y también de otros países.

0: gorra, ¿no, hermanito?
1: De que les ponen su pulsera y ahora sí, no, váyanse pa'l cerro ahí. Ahí está chido, bueno, ahí está bien organizado, ¿no? Traen la escuela de Nueva York ahí en tu pueblo, ¿eh? Acá pues, pues tenemos salud, que es lo importante. Ese modelito está perro, ese modelito está... Ya lo había guachado. Siete de la mañana con 49 minutos, vámonos con eso de lo que viene siendo la música calentana, ¿no? La música de Tierra Caliente, de Apatzingán y las Morisquetas, ¿verdad? Hasta las, clayudas en la tierra zapoteca, ¿no? Trini, la leyenda, ¡vámonos!

0: Lastima por el subsuelo. ¿Te gusta rogar? ¿Eres de los que dice hola, buenos días, hola, buenas noches, que tengas buen día y ni te pelan?
1: Porque eres para mí un gran tesoro.
0: Diagnóstico, eres un migajero, güey. Si eres migajero, aquí tenemos un sitio

acuérdate que la mujer no se enamora del vulnerable, ¿eh? Se enamora del patán, del yope que la va a proteger, que no les equivocan, pero pues es parte de la show, y etcétera, etcétera, carnal. Entonces, no, tú muéstrate frívolo y suspicaz. ¿Sabes qué, mija? Chido por la oportunidad, ¿no? ¿Me diste aire o no me diste quebrada? Pues va, que le vaya bonito, mija, ¿eh? Eso sí, no hay regreso, ¿eh?

Luego nos llegamos a preguntar, pero si yo era detallista. Nunca se me olvidó su cumpleaños, la fecha en que nos conocimos, la canción que más le gustaba, su postre favorito, su color favorito. Sé que era alérgica a las rosas. Y me dio aire, güey. ¿Quién entiende a las mujeres?

Ya no me arrastro, ¿eh? Hace un tiempo sí me arrastraba, ahora ya, Nels, ¿qué pasó? Fui a terapias.

cuidado este de que cuando pongo de estas, ¿verdad? De volada se descosen bien feo, tú. ¿Cómo les gusta sufrir? No, no, sí les hace falta terapias, Sí les hace ayuda profesional, claro, también se puede. Por supuesto, tenemos muchos buenos psicólogos allá en el pueblo. Y y pues que puedan acudir. Exactamente. Imagínate. Migajeros anónimos. Exactamente, ¿no? Te duele el corazón. Te dejaron. Y te dieron aire. Ven. Y crece con eso. No, neta. No, si les gusta sufrir, ¿eh? No, así andaba yo. Y tuve que ir a terapias. Y mira, no, hombre. Te recuperas, carnal. Salgan de ese fondo. Ustedes pueden.

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9 de la mañana te tocamos música grupera inmortal. Música de los 80s y 90s grupera. Bienvenidos a todos los conocedores, toda la gente experta en la materia. Doctores, honoris causa en el género grupero. Este es el show de los inmortales del club, simplemente imparable. En este breve recorrido, ¿verdad?, por los 80s y 90s, gracias a la tecnología. La época de oro de los grandes grupos.

0: De las inmortales del CUT, arrancamos.
1: Las inmortales.
0: Se picaron muy feo con la romántica, no, tan re mal. Ya los voy a llevar ahí al psicólogo, o si no al psiquiatra, porque no, de plano, Comenzamos el show de la música inmortal. No he tocado la rena mucho, Voy a tocar la rena en ese arranque de inmortales, ¿vale? Comienzo con ese clásico, super clásico del Renacimiento 74, la burundanga. ¡Súbale! ¡A la vecinilla!

esa canción. Ahorita que estoy tomando mi café estoy suspirando porque me trae muchos recuerdos. Capullo de Rosa Blanca, Renacimiento 74 en el show de los inmortales de Kut.

se llama Innovación Estéreo, la 95.9, la frecuencia. Yo te pediría ahora que hagas paro, compartas la frecuencia y tenemos un WhatsApp disponible para ti. 951-124-9001. Me dice, oye, dice, yo no te pido canciones, dice, todas están bien perronas, dice, chido tu programa, gracias, bro, y vámonos. Estoy tocando al Rena 74, Renacimiento 74. Ese es todo un clásico, ¿eh? Solamente música para gente como

0: Amigos, pues con buena música, por supuesto. Vamos a recordar al buen Rigo. Se llama novia celoso, puras de estas en la fiesta era.
1: Yo le digo a mi novia que no se pinte, que no se...
0: Pero en los remolinos, güey.

Ok, le vamos a mandar un saludo a estos compitas, ¿verdad? De Texas Albañilería de Alta Gama, ¿no? Que andan chambeando ya. Saludos para May, para Arnold, ¿verdad? Para este, para Don David, este, para toda la raza, ¿verdad? Que están chambeando ya, ¿verdad? Bien activos, bien activos. Texas Albañilería de Alta Gama, ¿no? Hasta parece que tienes el otro. Texas, ¿sí? 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Él sí va a la corte y pelea por ti. ¿Problemas con tu situación migratoria? Ven con el abogado que defiende a los latinos, el CURP. Así soy el payano, ¿verdad? David Arnold dice que ya se van a tomar un caguano. Dice, ¿es eso? ¿Cuándo tu cariño? Rigo Slaus.

en el show de las inmortales del Cook. Mi crush, Ana Bárbara, todo lo aprendí de ti. Estás en el show de las inmortales del Cook.

Ok, señoras y señores, cerramos el show de los inmortales con esta verdadera joya inmortal. Sonríeme, tropa, vaya nata.

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0: 9:12, vamos a entrar al programa de Que Suene el Sax, ¿verdad, güerita? ¿Cómo estás?
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0: Pero güerita, chiquitita.
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0: Que suene el sax y que se escuche en todo el territorio innovador para todos los tacuachones y vaqueritas, mija. Échale.
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0: Eso, que suene el saxon. Tocándote absolutamente todo el norteño salvo, ya te la sabes, desde la tierra tarahumara.

0: vaqueritas, tacuachones, ¿verdad? Toda la raza que le late el norteño sax. Vamos a empezar, Vali. Échale guará, porque estamos hablando.
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0: ¡Fuerte, pues!
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0: ¡Que suene el sax! Cumbia con sax, mamalona. La ranita, la identidad. Bailamos.

0: 9 de la mañana con 35 minutos, que suena el sax. Llega el popurrí clásico de la novedad norteña.
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0: en el SAC, 9:46 a.m. Ahora llega a este escenario de los auténticos y verdaderos líderes de Martínez SAC, Innovación Estéreo 95.9 y la MX 97.3. Es la fusión de Energía Norteña, los Energy Boys y el grupo Legítimo. Se llama En Otra Vida.
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Esta es de la música para ir manejando, ¿no? ¿Y cómo suena el río ahora? Conjunto Río de Méndez. Solo clásicos.

soy Noah. Ese es de los clásicos que son caros. Los diamantes de final.

0: van a llenar este espacio vacío después de ti. Este fue que suena el sax, verita. Despídete de tu auditorio, chiquita.
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0: Pero sexy.
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0: Que suena el sax en la 97.3 y la 95.9. 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

0: Vámonos a unos masajitos, vamos a ver qué les vendemos. De regreso.
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1: ¡Se va la rifa! Una vez, Oscar Padilla.

la mañana con 4 minutos y vamos a saludar a todo el personal operativo, administrativo y directivo de Ferretería Damaje,

Vaya, saludo especial, ¿verdad? Para toda la gente, el personal operativo, directivo, administrativo de Ferretería La Magi. Para que se motiven y le echen ganas por ahí a los descuentos. ¡Vámonos!

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cantándole al señor de Jacán. La letra es de Jesús Heriberto García Barrios. Arreglo musical, Bertalio García.

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banda, chido por el paro de escuchar Innovación Estéreo. Gracias a toda la gracias desde el miocardio, ¿no? A toda la gente que me estuvo mandando WhatsApp, ahora sí que gracias, gracias totales a ti que me llamaste, gracias a todos los panas y parceros que le fueron a dar like a esa vaina.

Así que nos llevamos de tarea moral que son bien muchos, son inmensamente felices. Los leo mañana, ¿vale? Mientras tanto, cuídense en retierto.

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Hola, ¿qué tal? Buenos días, buenísimos días. Hoy este martes, ni te cases, ni te embarques, ni te pongas al tú por tú porque te va mal, ¿eh? Dicen que es día de mala suerte. No, hombre. La mala suerte uno la trae, ¿eh? Uno trae la mala suerte, en serio, ¿eh? Así que bueno, tu servidor y amigo Francisco Ricardo, el Pitufo de la Radio, feliz, contento, agradecido con Dios, con la vida, con gerencia, que nos da la oportunidad de estar detrás de este grandioso y maravilloso micrófono que me transporta a diferentes partes del mundo, diferentes países también, por ahí en Colombia, Medellín, Colombia, lo que es Chile, Perú también, por allá en Nueva York, para Felipe, originario por acá de Zihuatlán de Álvarez también, muchísimos saludos, que se la pasen bonito por ahí en la Unión Americana, lo que es California también, por la Nueva York, un saludo para la familia Arango Pacheco también por allá. 11 de la mañana con 46 minutos, vamos a pasarnos la feliz, feliciano feliz. Ya sabes que la melodía que me pidas te la pongo de bolón ping pong, ¿eh? Aquí menos bla bla y más música. Por ahí tenía, me la estoy yo curando, fíjate. Es normal, ¿eh? Es normal. En este mundo hay libre albedrío para darte cuenta de muchas cosas. Por ahí escuché que de una programación diferente. Que bueno, por eso esta estación es única en su género. ¿Y qué crees? Con mayor alcance, y no es chisme, ¿eh? Nos escuchan por ahí en San Pablo Huilá, Santo Tomás Galiesa, Ocotlán de Morelos, Tlacolula también, a regañadientes, nos escuchan en el 95.9 FM, Sola de Vega y Oquesco, Ejutla de Crespo, fíjate hasta dónde llegamos, únicamente en la frecuencia del 95.9 FM, ¿eh? Vía internet, pues sí, ya llegamos en diferentes países, por ahí en Durango, saludos para Yadi, saludos para ti, tiene poquitos, unos días que cumplió años, muchas felicidades, mija, que cumplas muchísimos, pero muchísimos años más, para felicidad de tu hijo y tu familia. Por acá en Durango, Sonora, lo que es Tecate, Tijuana, Guanajuato, la profesora Gloria, ya tiene rato que me sigue. Por aquí en Celaya, Guanajuato, la madrina Eli también por ahí con su agrupación de centro de ayuda, de recuperación, Atrévete a Soñar también, muchísimos saludos para ella, para todas las compañeras que están anexadas, si se pudiera decir por ahí también, ¿no? 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Hay estancia para que puedas dejar a tu familia, a tú mismo, no sé, personas con problemas emocionales también, ¿no? 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

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Así que, bueno, pues, ya vuela a fiesta anual aquí en San Pablo, Huizepet, ¿eh? Ya se respira. Lo que más se respira bonito es que ya están ya están tapando las calles. Y tengo entendido que no van a haber muchos puestos. A lo que yo escuché, que no va a haber muchos puestos, creo, ¿eh? Porque sí, cobraron carísimo los lugares, ¿eh? Pues no sé, cada quien, ¿no? Cada quien al ajuste de su bolsillo. Ah, pues esta es la fiesta de mi pueblito, a cargo de la recondenada banda Santa, la nueva Santa María.

0: Bueno, esto fue la recondenada banda nueva Santa María, ¿cómo se dice, no? Ya a veces le ponen así, a veces le cambian, Ahora pues, 11 de la mañana con 57 minutos, ya vamos a llegar al tradicional Dios Nunca Muere, cortes informativos y el programa de la maestra Ana.
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20 minutos, 12:20, ¿eh? Y esto fue La Chamusca, a cargo de La Máquina del Salvador. Vamos con algo por acá que encontramos también, La Cumbia de la Ye.

12:24. ¿Qué pasó? ¿Se cayó el tren o qué? ¿Qué Pachuca, Puerto Luca? Ahora pues algo de Fito Olivares, el trenecito.

Del mediodía con 32 minutos de este martes bonito, hermoso, 19 de mayo del 2026. Vamos pues con unas melodías por acá, ¿eh?

51 minutos, esto fue la changa, el baile de San Juan, ¿eh? Vámonos con una composición de don Agustín Arango, por ahí en Portland, Oregon, radicando por allá. Una composición de don Agustín Arango, por ahí en Portland, Oregon,

Bueno, estos fueron los carquis, por supuesto. Ya no se usa peludo dulce. Vámonos con algo por acá de la Luz Roja de San Marcos, ya para llegar a 1:00 p.m. Nos vamos con esta melodía de La Cotorrita.

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giusto fuera, pues, con mentiras, no. Una de la tarde con 12 minutos. Vamos con algo de Ernesto Sosa Naranjo, primer voz del grupo Venus de Aguililla, Michoacán.

fue Ernesto Sosa Naranjo con Hazme Entender. Fíjate, el día de ayer, ya lleva días, ¿no?, por acá el ejército, haciendo vueltas de rutina en la madrugada, en la noche, en el día. Y en el transcurso de la vía de carretera también, ¿eh? Ayer que andaba yo chambeando por ahí, me llamaron a chequear un refrigerador por ahí, en la colonia. Y sí, miré. Pero fíjate, cuando no tienes papeles en regla, andas sin licencia, andas manejando sin permiso, sin nada, así a la brava, como el mexicano, pues, como así somos nosotros, ¿no? Faltos de entendimiento muchas de las veces. ¿Por qué? Porque perdemos más cuando te quitan tu vehículo. Se pierde más y es una bronca irlo a sacar. No, ayer con cuidado, ¿no? Porque sí, los chequeos, llevas algo y llevas, no sé, algún fierro o algo, y sí, están al margen de todo, ¿eh? Pero ese, en la vía de Oaxaca a Puerto, hasta Sola de Vega, por ahí andan estos servidores de la nación, echando un ojo, ¿no? Y qué bueno, porque los que viajan largo ya van un poco más seguros, ¿no? De que algo les, si se les avería su medio de transporte, su carro, tengo entendido que ellos se paran a ver cuál fue el desperfecto. Entre ellos hay doctores, mecánicos, de todo. Estudian muchísimas materias. Así que si te ves en algún aprieto en la carretera o eso, nunca dudes en pedirles ayuda a ellos, ¿eh? Ellos están para ayudar al pueblo en un dado, una emergencia, no sé, algún enfermo en carretera. Nunca dudes en pedirle el apoyo a ellos, ¿eh? Ellos te lo brindan con plena seguridad, para eso están, siempre para cuidar de la ciudadanía, para cuidar todos los mexicanos, ¿no? Así que me parece bien, ¿no? Porque ya, por ejemplo, ya entra la feria anual de aquí de San Pablo Huizapet, y pues sí, hay tanta gente, ya ahorita ya mucha gente no viene de fuera, pero antes venían de muchísimos lados, Badeflores, Ayoquesco, con eso que una hamburguesa el año pasado valía 170, fíjate a hoy que van a pagar no sé cuánto por los permisos, no, una hamburguesa con papas mínimo, te vas a gastar 200 varos, ¿eh? Y más si llevas a tus niños, a tu familia, mejor, ¿sabes qué? Llénate bien de comida en tu casa, porque la vendimia en la feria, ya tengo entendido que los precios van a ser muy grotescos, muy exuberantes, muy fuera del alcance de mucha gente que vive al día, ¿eh? Y no es malo lo que te digo, yo siempre les he dicho, lo que yo te comento siempre es tocando el diario vivir de nosotros. Yo no te digo que piensa bien y tus metas se van a realizar y no, aquí abre los ojos, aquí ponte buzo caperuso, para que tus puntalitos de dinerito, no sé, tus 500, 1000 varos, que con mucho trabajo se juntan muchas de las veces, les rindan a uno. Ayer comentaba una damita, una mamita hermosa por ahí, dice, ¿se imagina ahora que lleve yo a mi hijo a la feria? Mínimo debo de llevar 1000 pesos para él, porque todo va a estar carísimo. Y luego empezó a sacar cuentas. Vienen los términos del ciclo escolar,
Viene todo, no, y ya sabes que en las escuelas ya es un negociazo todo eso, ¿eh? Antes no, antes ibas sin zapatos, tu ropa limpia pero remendada, remendada pero limpia, con tus cuadernos a lo mejor todos este, es más, hasta los cosía uno con hilo, fíjate, con un mecatito los amarrabas, un cordelito. Y ahí ibas bien feliz, feliciano, feliz a la escuela. Y aprendías. Y al día de hoy ya me lo llevan portafolio a la secundaria. Y nada más van a aprender puras, este, puras sandeces. En la casa no quieren recoger la basura. No quieren lavar un plato. No quieren barrer la puerta de la calle. Porque eso... únicamente el papá les dijo que era para las mujeres. Fíjate la responsabilidad grande, tan grande que tiene un padre de hacer a su hijo inútil. Pero ¿sabes cuándo lo empieza a pagar? ¿Cuándo empieza a pagar la criatura todo eso? Cuando tú ya no estás. Cuando ya no está mamá, ya no está papá. Todos te hacen el feo. Todas las puertas se cierran, ya no hay ayuda, ya no hay vente, te invito a comer, ya no, todo eso se acaba. Explícale a tu hijo y deja de fomentar el valemadrismo que tenemos como padre. En serio, porque esa es la palabra correcta, ¿eh? Valemadrismo. Y no te espantes, que tú hablas peor.

Bueno, esto fue La Migra con Amargo, Amargo Dolor. Una de la tarde con 29 minutos. Por acá me pidió Tino, por ahí en el Jutequets, por centro, por ahí en el taller mecánico donde chambeas, ¿eh? Hablamos con algo de Samurai, Tierras Mentiras.

minutos y eso fue Samurai Tiernas Mentiras. Por acá también pidió algo de grupo Los Caminantes, también, fue ayer.

Son 36 minutos y estos fueron los caminantes, fue ayer. Saludos para Tino, por allá en Jute, que es por centro, ¿eh? Porque me pidió Rosita Pacheco, se me olvida, en serio, ¿eh? Para Rosita Pacheco Velasco y don Raúl Pacheco y doña Roberta Velasco Garrido, ¿eh? Saludos para ustedes, que se pasen bonito por ahí. Tengo entendido que nos escuchan por ahí en el Arroyo Tampa, ¿eh? Saludos para mi pariente por ahí también, ¿eh?

Bueno, el correo de un chivero a cargo de Ascendencia Musical, una melodía, una composición de Don Agustín Arango, ¿eh? Hablamos con algo por acá, algo de José José, Piel de Azúcar.

Nada de la tarde con 48 minutos. Por acá me pidieron también una melodía antes de algo de Javier Solís. Sigamos pecando.

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la tarde con 50 minutos. Y esto fue Javier Solís, Sigamos Pecando. Saludos para David, que anda chameando por aquí en la llantera Díaz, ánimo, viejón.

0: con 54 minutos, dice fueron los hermanos Espinosa, maldita pobreza. Vamos con algo, por ejemplo, que me pidió Iván Luis por ahí. ¿Andas en tu taller mecánico o andas en la maderería San Antonio?
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de la tarde con 57 minutos. Fue Harley y el Guasón Emiliano Aguilar, ¿eh? Abro pues con una melodía por acá de Gerardo Díaz y su jerarquía para los mal agradecidos.

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fue Vicente Fernández con A Mi Manera. Vamos con algo, saludos para Tosada, que anda por ahí en el halconazo. Tosada 55, Don Robert. Esta canción les queda, pero

Eso fue Junior Clan con el agua fiesta. Saludos para por ahí los pájaros caídos, por ahí en la esquina de la iglesia. No, ahorita con este calorón que van a estar ahí, ¿no? Saludos para Gutiburro, el presidente, director de la mesa directiva de los pájaros caídos. No pájaros caídos, Pájaros caídos son los que ya son ya les dieron cranguia por ahí en la batalla, ¿no? Caídos, ya perdieron, se les vencieron.

0: Bueno, esto fue cuando tenía juventud Isidro Hernández, el Chacal de la Sierra, ¿eh? Esta melodía no la sacó por primera vez Federico Villa. No la sacó Federico Villa, La sacó Isidro Hernández, el Chacal de la Sierra, porque le están atribuyendo a Federico Villa esta melodía, y no, él no la sacó por primera vez. La sacó este viejón, Isidro Hernández, el Chacal de la Sierra, ¿eh? Vamos, pues, algo de Eulalio González, el Piforro.
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0: Eulalio González, el piporro, llegó borracho el borracho. Ahora pues me pidió esta melodía del 6, el niño aquel.
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0: Dedicación para Barney, apodado Finito. Primero que nada le mando un beso y un abrazo a su princesa Sofía, a su esposa, que es su motor para seguir luchando. Le mando un abrazo a su abuelo hasta el cielo, Lennon Boy, que no faltan sus padres que fueron quien lo moldaron a ser quien es. A su tío Tota, su mano derecha, el primo Ponchito. Un saludo para Larón, el de la Cheve Negra, Andrés Rubio, el del Camaro, que sigue firme. Un grito para su propia compañía, Junior's Transport, investigando cargas por todo Estados Unidos. Que no falten sus carnales y Triple K, que la gente siempre anda firme con el apoyo. Y para todos los troqueros del Bayuco, es el 6-2021 con otra fucking collection.
1: Dos de la tarde con 26 minutos. Y esto fue el 6, el niño aquel. Vamos a poner una melodía para doña Toñita Pacheco, el esposo de don Agustín Arango, por ahí en Portland, Oregon. Algo del grupo indio, Es mi mundo.

¿Qué tal, mi raza? Les habla Edu Lara, vocalista de Los Lara, para saludar a mi compadre Francisco Ricardes Díaz, el pitufo de la radio, y para nuestros amigos de la radio Innovación Estéreo 95.9. ¡Ánimo, mi raza!

2:55. Bueno, yo paso a retirarme feliz, contento, agradecido con Dios, con la vida, con gerencia, que me da la oportunidad de estar detrás de este grandioso y maravilloso micrófono que me permite estar por ahí en su trabajo.

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Son las 4 de la tarde de este día, martes 19 de mayo, perdón, 4 de la tarde con 5 minutos, vuelvo a repetir, de este día martes 19 de mayo del 2026, mi gente bonita, y estamos iniciando un programa más de Viejitas del Recuerdo, como todas las tardes, en esta tarde calurosa, como siempre, muy calurosa, pero pues el corazón, pues lo creo, debemos tenerlo contento, alegre, y pues bueno, aquí en San Pablo Ixtepec, prácticamente pues ya en vísperas de nuestra feria, y deseamos de todo corazón que nos las pasemos bien, que todo nos salga bien, que todo nos salga ahora sí, que en armonía, que nuestras juntas, la junta grande, como le llamamos acá en San Pablo Ixtepec, les mandamos saludos, no sé quién será el presidente de la junta, de veras, ojalá que alguien me dé algunos de los nombres de los integrantes de nuestra junta grande de acá de San Pablo Ixtepec, ¿verdad? Ojalá que, bueno, pues estoy seguro que nos va a salir bien. Y por allá, como en el pueblo de acá, el día domingo, la lamentada feria del higadito. A gente por acá que nos escucha en los diferentes pueblos, pues se acostumbra a vender, porque es de venta, en el atro de nuestro templo parroquial, higaditos con atole de espuma, con pan de acodo, ¿verdad? Y esto que les voy a comentar, yo he encontrado gente, inclusive gente vieja, pues continúan los jóvenes tienen razón, y le digo, ¿por qué de acodo? ¿Por qué el pan de acodo? Y nomás, no saben, pues, pero hasta donde yo me doy cuenta, que yo muy niño, era la medida del codo, el pan era la medida del codo, o sea, del largo del codo, ¿verdad? Y de ahí, pues, comúnmente, desde aquellos muchos años, se le conoce como pan de acodo. ¿Verdad? Entonces vuelvo a repetir, la feria de higadito el domingo aquí en San Pablo Ixtepec, e insisto, del atole espuma muy sabroso, muy rico, el pan de acodo en nuestro templo parroquial, ¿verdad? La invitación a todos, pues que vengan, que participen de lo que es la fiesta de nuestro pueblo, y sobre todo el aviso, la invitación a nuestra gente bonita, pues que seamos amables, ahora sí, respetuosos con todas las gentes que nos vayan a visitar en nuestra feria anual de acá de San Pablo Ixtepec. A lo mejor apuntamos ahorita un poquito en cuanto a nuestra feria, pero le vamos a dar la bienvenida a cada uno de nuestros pueblos bonitos, como siempre lo hacemos todas las tardes. Bienvenidos a nuestro programa, nuestra gente de Yoquesco de Aldama, mis amigos de Yoquesco de Aldama, mi amigo La Fiera, por ahí en su taller de bicicletas, su amigo Abel Cruz, a Chuy el Negro, y a tantos amigos, a Chuy Jiménez, que tenemos por allá en Yoquesco de Aldama. Bienvenidos a nuestro programa, nuestra gente de Santa Ana, Tlapacoya, a los amigos de El Sitio Santa Ana, y por allá nuestro amigo El Gober Precioso, mi gente bonita de Valleflores, también bienvenido a nuestro programa de Viejitas del Recuerdo, como siempre, a las amiguitas ya de La Pantera Rosa, allá sobre la cartera Puerto Escondido, amiguitas de La Pantera Rosa, donde siempre les diré, se venden bajaditas del comal. Nuestros amigos de La Tejabana, amigos de La Tejabana también, bienvenidos, y vamos a arrancar como lo hacemos siempre, con la alegría, con el entusiasmo que caracteriza a Viejitas del Recuerdo y que trata de llegar a ustedes con este ritmo sabroso de los hermanos Flores de Puerto Rico. Como es costumbre, ya en este día arrancamos con La Bala.

Son las 4:04 de la tarde con 17 minutos, mi gente bonita, y saludamos con mucho cariño a nuestra gente de Santa María Vigallo. Bienvenidos a nuestro programa de Viejitas de El Recuerdo, a nuestra gente acá en Cimarrán de Álvarez, como siempre. Saludos por allá a los amigos del barrio de San Juan, del barrio de San Antonio, a nuestra amiguita allá de Comedor Betty. 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Saludamos a nuestra amiguita allá de Comedor Betty, saludos a nuestro amigo Abraham Quevedo, allá en Comedor Betty. Saludos y bienvenidos a nuestro programa, a nuestra gente de la Raya Cimatlán, de la misma manera, los saludos para toda nuestra gente de Roalón. De Roló también a nuestra gente por allá de la Ciénega. Saludos por allá al comedor Doña Juanita, donde siempre les daré el testimonio. Bajaditas del comal, sabrosas, ¿eh? Sabrosas. No sé, a lo mejor, si hay alguien que nunca se ha comido una bajadita del comal, pruébenlo en cualquiera de los lugares y cualquiera donde usted llegue, verá cómo son exquisitas, sabrosas y sobre todo, pues como dicen por allá, muy nutritivas. ¿Verdad? Saludos por allá a nuestros amigos de Santa Catarina Quiané, nuestra gente de Santa Catarina Quiané, también bienvenidos a nuestro programa, nuestra gente bonita de San Jerónimo Segache, también por allá nuestra gente de la Casa Amarilla. Saludos mi gente bonita de la Casa Amarilla y con gusto también los saludos a nuestros amigos de Santa Ana Segache. Saludos, saludos, saludos mi gente bonita, vámonos con la alegría, con la música tropical de Rigo Tobar y su Costa Azul, escúchela, deleítese con ella, disfrútela, porque esta fue las que bailamos, escuchamos, los que ahora somos abuelitos. Esto lleva por nombre, Así Soy Yo.

aquel amor que se fue ya nunca volvió. ¿Verdad? ¿Verdad? Abuelitos, abuelitas, qué recuerdos, ¿verdad? Qué recuerdos hermosos, bonitos. ¿Se acuerdan cuando llegaba, iba a llegar nuestra feria? Con antes ya tenían su boleto para el baile. ¿Verdad? Más cuando tocaban los socios del ritmo. Puta, qué bailazos, preciosos, bonitos recuerdos. Hoy que estamos viejitos, pues lo estamos recordando, y por eso decía, recuerdos con Rico Tobar, ¿verdad? Cuando se iba el novio para México, porque venía la fiesta, o se iba la novia también para México, casi comúnmente era para México, ¿no? Y por eso dice, aquel amor que se fue, ya nunca volvió. Saludos, saludos mi gente bonita, voy a seguir saludando con mucho cariño, dándole la bienvenida a nuestros pueblos bonitos de acá de Valles Centrales, como lo hacemos siempre, amigos de Santa Inés y Aceche. Por allá mando un saludo a mi amigo Leodoro Martínez, saludo a mi gran camarada Leodoro Martínez, con mucho respeto, para su esposa María Cruz Cruz, de allá de Santa Inés, y como siempre, los saludos para mi comadrita Silvia Matías. Mi comadrita ya de Santa Inés, ¿verdad? Le mando un saludo muy cordial a todos nuestros amigos de Santa Inés y Aceche. De la misma manera, los saludos para nuestros amigos de Santiago Apóstol, que nos escuchan por allá, San Antonino Castillo Velasco. Como siempre, para nuestra gente por allá de Texas de Morelos, a los taxistas, mototaxistas, a nuestros amigos que nos escuchan por allá por Paso de Piedras. Por Paso de Piedras, saludos a nuestra gente de San José de la Tobá, como siempre, a nuestros amigos, nuestra gente bonita allá de Miscelánea Saraín. Miscelánea Saraí, por allá en San José de la Tobá, detrás de la iglesita de allá de San José de la Tobá, a mi amigo Toño Nanichi, Jaime Nanichi, a todos nuestros amigos, Dagoberto, Cruz Javier, Marcia Ortiz, al amigo Eder Maldonado, de allá de San José de la Tobá, y como siempre, los saludos muy cordiales para mi gente bonita allá de Santa Ger, saludos para allá para la familia Arango Ibáñez, para la familia Arango Ibáñez, como todos los días, porque me dicen por qué. Porque nos escuchan todas las tardes. Yo sé perfectamente que nos escuchan. La familia Arango, le mandamos un abrazo muy fuerte, saludos para todos. Y de la misma manera, saludos para Taquería Arango, ahí de la amiguita Jade, de la Güera, del amigo Mache, ¿verdad? Saludos muy cordiales. Como siempre, también los saludos para nuestra amiguita Charis Arrazola, en el mercadito de Santa Ger, donde siempre les diré, hay bajaditas del comal, muy sabrosas, ¿verdad? Con la amiguita Charis Arrazola. A nuestra gente bonita de allá, Frutería Su Mano, también ahí en el Mercadito Santa Ger, los saludamos con mucha estimación, con mucho cariño, y también a Papelería La Maestra, a Papelería La Maestra, enfrente de la escuela Aquiles Cerdán, por allá nos escucho, un fuerte abrazo maestra, fuerte abrazo de veras de todo corazón, de sus amigos de Innovación Estéreo, a mi amigo Neto El Tuercas, mi amigo Neto El Tuercas, por allá para su hermano Luis, para mi amigo Abelardo El Genio, que nos escucha ahí en Santa Ger, y para mi amigo también Everardo Maldonado Alcalá. Saludos, saludo, camarada. Saludos para todos. Tenemos grandes amigos allá en Santa Gertrudis. Y los saludamos con este cariño, con esta página bella de la Sonora Santanera, que lleva por nombre, perdón, no es la Sonora Santanera, son los socios del ritmo. Para mi gente bonita que nos escucha, esta lleva por nombre Pensando

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Así es, así es, así es, mi gente bonita. Bellos recuerdos, hermosas páginas del recuerdo a través de Innovación Estéreo. Saludos, saludos con mucho cariño a nuestros amigos de por allá de Ocotlán de Morelos, nuestra gente que nos escucha por allá por Ocotlán de Morelos. Saludos a los amigos de allá de la colonia La Chilagua, allá en Ocotlán de Morelos. Bueno, también se han comunicado con nosotros. Gracias, gracias de todo corazón. Y a nuestra gente por allá de San Martín Tilcajete, San Juan Chilateca, a nuestros amigos de Magdalena Ocotlán. Saludos por allá, tenemos un amigo que le decimos el Costeño. Saludos al Costeño. Con gusto también para toda nuestra gente de Santo Tomás Jalietza. Y no faltaba más, los saludos muy cordiales a nuestra gente allá de San José del Progreso, a los amigos del sitio San José. Saludos, saludos amigos del sitio San José. De la misma manera, con mucha estimación, a nuestra amiguita allá de Estética Bonita. Estética Bonita, saludos por allá para Carmelita. Para Carmelita, pues ahora sí, un saludo muy cordial. Y bueno, la invitación allá a la gente de San José del Progreso. Pásale, pásale, póngase bonita, póngase chulo, como dicen aquí en mi pueblo, ¿verdad? Para allá, allá con Carmelita. Carmelita por ahí, como dicen, le da un arreglo muy sabroso, muy bueno. Como dice, como para que salga como nuevo, ¿verdad? Allá en Estética Bonita, la amiga Carmelita que nos está escuchando allá en San José del Progreso. Saludos, saludos a mis grandes amigos de acá de San Nicolás Calana, como lo hacemos siempre, al maestro Consejo Reyes, en su taller mecánico, taller de carros, ¿verdad, amigos? Estimado Consejo, a mi amigo Armando Padilla Moreno, en su taller de balconería. Saludos por acá, en la entrada de acá de San Nicolás Calana, como siempre, para el amigo Abel León, para el amigo Abel León, para Rancés Moreno, para el amigo Erasmo Rendón Ortiz. Como no, para el amigo Rendón Ortiz que nos escucha, para las bandas Ases y Reinas, para la banda Peligro, y con mucha estimación, de verdad, con mucho respeto, para la señora Francisca Cruz Calderón, para ella, para toda la familia que nos escuchan acá en San Nicolás Calana, como siempre, también para mi amigo Mundo y Javier Martínez, amigos, amigos de toda la vida, y para los grandes amigazos, como siempre, a mi amigo Juan Juárez, a mi amigo Pancho Coronel, a Maximino León, y a todos nuestros amigos de allá de San Nicolás Calana. Vámonos con esta página bella, bonita, que habla muy hermoso, habla un hermoso, de hermosas cualidades físicas hacia la mujer. Casi nada, le dijo Rigo Tobar, y que hoy lo decimos nosotros a través de Innovación Estéreo. ¿Saben qué le dijo? Carita de ángel.

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Saludos, saludos, saludos, saludos, mi gente bonita. Con alegría, con mucho entusiasmo, estamos para todos ustedes con Innovación Estéreo en el programa Viejitas de El Recuerdo. Saludo a mi gente bonita, mi gente bonita, chulo mi pueblo de acá de San Pablo y Ixtepeque, y prácticamente ya estamos en feria, ¿verdad? Prácticamente ya estamos en feria, ya nuestro Zócalo por acá, nuestro el centro de nuestra población, pues ya está, con bastantes juegos, con bastantes juegos mecánicos, ¿verdad? Ya hay mucha concurrencia, en las mañanas, la misa a el Señor del Jacal, al Señor crucificado que representa para nosotros el Señor del Jacal. Claro, es la imagen de Jesús, es la imagen de Jesús crucificado, ¿verdad? Y que nosotros, pues solamente Dios sabe, hay una historia por allá, bueno, del porqué del Señor del Jacal, pero bueno, la voy a omitir porque a lo mejor entro en algunas diferencias con alguien y no me gustaría hacer esto a través de este medio, no, simple y sencillamente, pues ahora sí, el respeto para nuestra imagen que representa al Señor Jacal, Jesús crucificado, y la fiesta en sí, el meollo de nuestra fiesta, Pentecostés, la venida del Espíritu Santo a todos los apóstoles en manifestación en lenguas de fuego, en lenguas de fuego. Y que en ese día de Pentecostés, en aquellos años, pues se bautizaron, se convirtieron al cristianismo más de 3,000, y estaba terrible para que se cumpliera al cristianismo. ¿Por qué? Porque estaban impuestos, pues ahora sí, con lo que dijeran, con lo que ordenaran los fariseos, la secta de los fariseos, los publicanos, el imperio romano, o sea, muy sometidos. Y aún así, en Pentecostés, se bautizaron más de 3,000 gentes. Después de que salieron de creo que estaban en el aposento alto, cuando se manifestó Jesús, a través de Dios, perdón, a través de lenguas de fuego. Y que en ese momento, dice Jesús, vayan y prediquen por todo el mundo, por todos los confines de la tierra, y su doctrina, su legado, sigue vigente en la mayoría de nosotros, ¿verdad? En la mayoría de nosotros. Entonces, nuestra fiesta de Pentecostés, pues es algo muy grande, espiritualmente hablando. Saludos a mis amigos de la Esperada Juguilita por allá, a mi amigo El Camerún. Saludos, mi estimado Camerún. Fuerte abrazo para ti, para toda la familia. A mi amigo Moy Hernández, el domingo, muy probablemente sea amigo Moy. Vamos a ver, investigar quiénes van a participar en la carrera ciclista de acá de San Pablo y Tepet por la montaña. Saludos, estimado Moy, con mucho respeto para su señora madre que nos escucha por allá en la Esperada Juguilita. A mi amigo Mandoviche, Palemón Viche, y como siempre los saludos para allá, para nuestra gente de Comedor El Laurel, por allá, bajaditas del Comal, ahí también de Doña Chela, mi gente bonita, y nos vamos con la Sonora Santanera de Carlos Colorado Vera. Muchos, soy bien seguro que no han escuchado esta que lleva por nombre No Llores Corazón.

Son las 4:42 PM, y vamos a saludar a la batería pesada de acá de San Pablo, Huixtepec, a mi amigo Zenón Barragán. Como no, saludos, mi estimado amigo Zenón Barragán, también nos escucha toda la tarde. Fuerte abrazo, mi estimado Zenón, para ti, para toda la familia. A mi amigo Juan Biche, Juan Pérez, por acá en la colonia Madero, le mandamos un saludo muy cordial, un fuerte abrazo, de veras, de todo corazón, con gusto, con mucha satisfacción, para mi amigo Beto Machín, como no, a mi gran camarada Beto Machín, los saludos también, fuerte abrazo para él, para toda la familia, a mi amigo Mario García Barroso, al amigo Andrés Juárez, chamaco. Andrés Juárez, tarea que nos escucha. Ya entramos en toda esta lista, No se me vaya a hacer que no, ¿verdad? Saludos a mi amigo René Calero, a mi amigo Beto Parranda. Con gusto para Juan Chita, para Ricardo Rodríguez, para Rufino Amaya. Y saludos también muy cordiales por allá para mi amigo Panchonigua, a mi pariente Rufino García por la iglesita del Calvario. Con gusto también por allá para mi compadrito Chino Herrera. Saludos, mi estimado compadrito Chino Herrera. Con gusto para el pariente Mundo Cuache, para mi amigo Chequino. Saludos, mi estimado amigo Chequino. Échale gana a un Chequino. Vamos, ya estamos en feria, Chequino, y hay que disfrutarla con gusto, con mucho entusiasmo, mi estimado Chequino. Un fuerte abrazo. De la misma manera, saludos a mi amigo Abraham, a mi amigo, a mi padre por allá, Poncho Morales, por allá por la escuelita Vicente Guerrero, como siempre también, a mi amigo Machamanga, a Luis Contreras, a Hilario Carlos, a mi amigo Chico Muerto, y no faltaban más los saludos para el Peregrino. Vamos a ver cuando engrosamos un poquito más esta lista, porque faltan algunos cuantos por ahí, pero de alguna otra manera. Saludos a los grandes amigos. Vámonos con esta página del recuerdo. Sonia López, la Sonora Santanera, y esto lleva por nombre Por un Puñado de Oro.

Bien, amigos, escuchamos a Sonia López y la Sonora Santanera con esta bella página por un puñado de oro. Saludos a mi gente bonita del barrio San Antonio, por allá, para mi amigo Cándido, Cándido Sumano. Ánimo, estimado Cándido. Te mandamos un fuerte abrazo, tus amigos de acá, de Innovación Estéreo. Ánimo, estimado Cándido. Saludos para ti, para toda la familia. Con mucho cariño para mi querida familia Díaz Ortiz. De la misma manera, para la familia Ramírez Díaz, por allá, por la calle de Valdivieso. Saludos al amigo Toño. También al amigo Toño, le mandamos un saludo muy cordial a él y a toda la familia, amigo Toño Ramírez. Toño Ramírez, ¿verdad? A mi pariente Nacho Castellanos, también le mando un saludo muy cordial a mi prima Chabela, por allá en la calle Macedonio Alcalá. Y no faltaba por allá, escucho, nos escucha. Por allá nos escucha el amigo El Cananea, ¿verdad? Saludos al amigo El Cananea, que nos escucha por allá por el barrio de San Antonio, dice él, que por la calle Macedonio Alcalá. Saludos para el amigo El Cananea, para él y para toda la familia. Para allá, para nuestro querido boxeador. ¿Cómo no voy a saludar a nuestro querido boxeador? Al amigo Angelito. Angelito Aquino, creo que es, ¿verdad? Hombre con peleas ya internacionales. Aquel que me está escuchando. Aquellos que de acá de San Pablo, dos o tres me han preguntado quién es. Y le digo un niño, si lo ven así, con todo respeto lo voy a comentar. Con todo respeto, un niño así muy tranquilo, de veras, ¿sí? No tiene, vamos a decir así, la facha, por decir comúnmente, de deportista, pero imagínense, mi gente, ya para tener dos peleas internacionales en El Salvador, y Salvador es, el Centroamérica es potencia boxística, y allí llevó en alto el nombre de nuestro pueblo, San Pablo, y Tepe. ¿Cómo no saludar a nuestro querido boxeador? Angelito, ahí escribió una página muy bonita en la historia del deporte del deporte acá en San Pablo y Ixtepec. Saludos a su señora madre, allá en su estética, en el barrio de San Antonio. Con mucho gusto, un fuerte abrazo también para el señor padre, el amigo Germaín. Nos escucha por allá por los taxis de acá de San Pablo, Ixtepec. Vámonos con otra página. Vámonos con Carmen Rivero, su conjunto, y esta lleva por nombre Cumbia de la.

Bien, amigos, saludos, saludos con mucho cariño a nuestros amigos de acá de San Pablo, Huistepec, como siempre en sus diferentes talleres. Maestro Adán Pérez, que nos escucha por acá, por la carretera Puerto Escondido, rumbo al este, en su taller mecánico. Saludos, maestro Adán, por allá mi amigo Gelacio Benjamín, en su taller de hojalatería y pintura. Saludos, mi amigo Lacho, por acá, también en la carretera Puerto Escondido, rumbo al este, y a los amigos de Refaccionaria Cortés Díaz. Saludos para el amigo Jorge El Caballo. Saludos, mi estimado Jorge. Y nos faltaban más los saludos para Taller de Hojalatería y Pintura Taide. Saludos, saludos a los amigos de Taller de Hojalatería y Pintura Taide. A los amigos de allá de a nuestros amigos de allá de Viveros El Cedro, en la carretera Puerto Escondido, donde nos escucha todas las tardes. Gracias, mi gente bonita, y los saludos también para mi querida familia de Restaurante Al Fresco. Por allá, para mi pariente Miguel, mi primo Miguel, a Toñito, Adrián y Checo. Saludos, mi querida familia, un fuerte abrazo para todos de sus amigos de acá, de Innovación Estéreo. Y saludos para los amigos encargados de la cocina de allá del restaurante Al Fresco. Al amigo Elpidio, al amigo Chuy y al amigo Héctor. De allá, y repito, encargados de la cocina del restaurante Al Fresco. Al maestro Tomás, también los saludamos con mucho cariño, con mucha estimación, mi estimado maestro. Vaya un fuerte abrazo allá en su taller de hojalatería y pintura. Saludos para él y para sus comunicaciones. Mi estimado maestro, vaya un fuerte abrazo allá en su taller de hojalatería y pintura.

Hernán, ¿verdad? Mecaniquitos de allá, de Clínica del Freno, ya están especializando los chamaquitos, le echan muchas ganas, claro, hay un buen maestro, que es el maestro Elías. Saludos para él, fuerte abrazo para toda la familia, y saludos también para el Yogi, taller de hojalatería y pintura. Saludos, mi estimado Yogi, para ti y para tus jóvenes ayudantes en tu taller, y al amigo Machis también, los saludo en su taller de hojalatería y pintura, y me llevan un momentito, como siempre, por los abrazos muy fuertes, ¿verdad? Estamos con la familia, estamos ahora sí que saludando. Yo saludo a mi primo Betito, fuerte abrazo para él, para todos los primos, para los sobrinos y para toda la familia. Saludos de veras de todo corazón. Vámonos con esta bella página romántica, bonita por excelencia, para mi gente bonita que nos está escuchando. Esto lleva por nombre Es Así Como Te Quiero.

Bella página romántica, romántica por excelencia, ¿verdad? Romántica es así como te quiero. Son este grupo es argentino, ¿eh? Los galos de Argentina. Aquella lejana década de los años 70, 1970, y que hoy a través de Innovación Estéreo compartimos los bellos recuerdos con todos ustedes, con las nuevas generaciones, ¿verdad? Que nos escuchan, ojalá, pues estén escuchando por allá, que nosotros con alegría, con entusiasmo, tratamos de llegar a ustedes para que hacernos pasar, tanto ustedes como nosotros, momentos agradables y que al mismo tiempo, pues sean inolvidables. Y que el día de mañana, que Dios mediante les dé la vida y que sean abuelitos, puede recordarse que digan, bueno, esa la escuchamos en Innovación Estéreo, por allá de 2026, como recordamos nosotros, los años 1950.

1960, 1970, ¿verdad? Cuando platicábamos, cuando hablábamos, el 2000, para que llegue el 2000, ya ni lo vamos a ver. Y luego sacábamos la cuenta cuántos años íbamos a tener en el 2000. Y ya son 26 años más del año 2000, que Dios a muchos nos ha permitido vivir. A muchos nos ha permitido estar, a mí sobre todo le doy gracias a Dios, porque pues ahora sí me place compartir con ustedes a través de Innovación Estéreo, ¿verdad? Que nos encontramos acá en San Pablo, Huixtepec. Son las 5 de la tarde, mi gente bonita, me están llamando a comerciales. Enseguida continuamos.

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Son las 5 de la tarde con 4 minutos, 5 de la tarde con 4 minutos y continuamos pues con nuestro programa de Viejitas del Recuerdo. Voy a saludar como siempre a nuestra gente bonita de acá del barrio de la Cruz, de acá de San Pablo Ixtepec. Saludos para allá al amigo Nereo Juanillo en su balneario Los Columpios. Saludos a mi amigo Conejo. A mi amigo Conejo, con mucho respeto, a la familia García Barroso y al amigo Luis Jiménez. Saludos para él, por allá para los dientes, mi estimado Luis. Para él y para toda la familia. Para Roberto Gómez, para nuestro amigo Roberto Gómez. También saludos para él, para las niñas, ¿verdad? Un fuerte abrazo, de veras, de todo corazón, para esa familia. Con gusto, para tu Enrique Vigallo. Para tu Enrique Vigallo. Por allá también para mi amigo Juan Martínez. Juan Martínez Cruz, ahí en el barrio de la Cruz. Con mucho respeto para la señora Salustria Cruz, Salustria Cruz también. Al amigo Edilberto Rendón, como siempre, a mi amigo Edilberto Rendón. Bueno, el domingo va a estar chingón la barbacoa. Hoy es miércoles. Sí, ¿verdad? Hoy hubo chivo. No, es martes. Martes, mañana el chivo allá de Edilberto. ¿Verdad? Mañana el chivo calientito, salido del horno. Hombre, de lo mejor que puede haber el chivo acá en San Pablo. Saludos a Edilberto Retón, allá en el barrio de la Cruz. Y mañana al chivo horneado, ¿verdad? Con mucho gusto a mis parientes, a mi primo Pedro, a mi primo Raúl Martínez. Les mando un fuerte abrazo. Saludos, mi querida familia. Ánimo, mi querida familia. Saludos de acá a sus amigos de Innovación Estéreo. Con gusto también para los amigos de Depósito Sofía. Depósito Sofía, que nos escuchan allá en el barrio de la Cruz. Y como siempre, los saludos al amigo Javier, al amigo Javier Bautista, el Zorra. También le mandamos un fuerte abrazo. Ánimo, mi estimado Zorra. Te saludamos a tus amigos de Innovación Estéreo. Y pues hay que echarle muchas ganas, ¿eh? Hay que echarle muchas ganas, buscar los momentos de alegría, de entusiasmo, de paz, de serenidad, que viene de aquel que preside sobre todos nosotros. Saludos, mi estimado Zorra. Agustín Gómez, también con su esposa, les mandamos un saludo muy cordial a la señora Carmela, que nos escuchan por allá cerca de la escuela de Alonso González, a mi hermanita Gloria Cortés, también por allá por la escuela de Alonso González, al amigo Carlos López Martínez, saludos para él, para toda la familia, para el maestro Francisco García, con gusto también para mi amigo Adán Zebra, a mi amigo Adán Zebra, y para toda nuestra gente bonita que nos escucha por allá por el barrio de la Cruz, a mi gente bonita que nos escucha por allá. Vámonos con esta página bella, romántica, por excelencia, y lleva por nombre Me Muero Por Estar.

Bien amigos, seguimos saludando a nuestra gente, a nuestros amigos de acá de San Pablo y Tepec, como lo hacemos siempre, la verdad, me da mucho gusto saludarlos porque ya saben que acá en nuestro pueblo, pues bueno, talleres, ¿verdad? ¿Cuántos talleres? ¿Verdad? Hay grandes profesionistas, ya tenemos médicos, licenciados, arquitectos, ¿qué tenemos? Sacerdotes, hay uno o dos sacerdotes, ¿verdad? Y puestos de comida. ¿Cómo no? Bueno, vamos a saludar. Voy a saludar con mucho cariño por allá para nuestras amigas que nos escuchan, Antojitos Mexicanos Janet. Saludos a nuestras amigas de Antojitos Mexicanos Janet. Por allá, Hamburguesas El Cuache. Saludos al Cuache, por allá se instala en nuestro templo parroquial. Pero ahorita que está la feria, voy a estar por allá el amigo El Cuache. Y con gusto también para tacos, taquería en Los Tíos. Para taquería Los Tíos por allá por el Calvario. ¿Verdad? Ya se instalan, taquería Los Tíos. Y los saludos también para nuestra amiga María Herrera. María Herrera por allá dice, oye, pues perejil, cilantro, epazote, pitiona, todo lo que considere para la comida y todo muy natural allá en la calle de Abasolo. ¿Verdad? Saludos de ver de todo corazón. Y con gusto a nuestra gente por allá de Electroferretera Dígar. Electroferretera Dígar, le mando un fuerte abrazo a nuestro amigo Beto. A nuestro amigo Beto Díaz. Saludos, mi estimado Beto. Hay que echarle ganas, ¿eh? Ánimo. Ánimo de todo corazón, mi estimado Beto. Te mandamos un fuerte abrazo. Tus amigos de Innovación Estéreo. Y yo siento que cada melodía que nos escuchas, algo llega. Y creo que lo que buscamos es que genere alegría con esos bellos recuerdos. Y ahora sí, vuelvo a repetir, a nuestro amigo Beto Díaz por allá en Electroferretera Dígar. Saludos de veras de todo corazón. Por allá para Adolfina y Licha Carreño. También le mandamos un saludo muy cordial a mi amigo Ángel el Chino que nos escuchan por allá. Bueno, no recuerdo la calle, pero nos escucha el Chino. Y para mi pequeña Rosy, el pequeño Alfredito. Ellos nos escuchan por allá por el Cerrito del Carmen. Y para mi pequeño Alan, por la calle Porfirio Díaz. Para el pequeño Alan Rodríguez Santiago. Nos escucha por allá, por la calle Porfirio Díaz. Y le mandamos un saludo muy cordial. Y bueno, un abrazo muy fuerte. 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Saludos a mi amigo Maquio. Le mando un fuerte abrazo a él, a toda la familia. Y con mucho gusto, con mucho respeto a la familia Morales Cruz. Gracias, mi gente bonita, por escucharnos. Gracias, mi querida familia. Y vámonos con esta página que nos han solicitado.

gremio de los pájaros caídos. Como no, para mí, por allá, para mi vecino Agustín Carlos, también dijo Moche King Kong, para el Tichudo, por allá, para Lalo Corro, para Alejandro, para Alejandro Salazar, por allá también, para mi amigo Venancio, para mi amigo Venancio González, y algunos que se nos escapan de la mente, ¿verdad? Pero les mandamos un saludo muy cordial, y para nuestro amigo, el director general, para nuestro amigo El Cota. Saludos de veras de todo corazón, como grandes amigos de toda la vida, ¿eh? Hoy el sinónimo de chusco, vuelvo a repetir, los pájaros caídos, y con gusto a los campaneros, por allá que están dando el alba, toda esta novela del Señor del Jacal, por ahí para mi amigo Pata Larga, Adán Pata Larga, saludos por allá para Armando Bata, para Miguel Canario, y con gusto para Noé Hernández, por allá por la calle de Moctezuma. Vámonos con esta página, bella romántica por excelencia. ¿Se acuerdan ustedes de este hombre? Bueno, melodía también de muchos años, de décadas de los 70, José Luis Rodríguez, El Puma, escúchela. Lleva por nombre Dueño de Ti.

Bien, amigos, con esta bella página del recuerdo hemos llegado a un programa más de Viejitas del Recuerdo a través de Innovación Estéreo. Agradeciendo de todo corazón, donde quiera que nos hayan escuchado, en cualquiera de nuestros pueblos bonitos de acá de Valles Centrales. Gracias, mi gente bonita, por compartir con nosotros Viejitas del Recuerdo. Y como siempre la invitación, y también vuelvo a repetir, también los agradecimientos de todo corazón a mi gente de acá de San Pablo Ixtepec. Gracias a aquellos que se han reportado por teléfono. Gracias a aquellos que nos han pedido un saludo, un algo para su familiar. Es una melodía. Gracias. Chulo mi pueblo. Chulo mi pueblo. Viene nuestra feria y estamos alegres, ¿verdad? Mi gente bonita, gracias. Donde quiera que nos hayan escuchado. Y como siempre la invitación. Como siempre, quizás usted se dé un momentito, en cualquier hora, en cualquier momento, en cualquier lugar, para reflexionar, para pensar que como hay corazones que están desbordantes de alegría, la otra cara de la moneda, hay corazones sumidos en la tristeza, en la desesperación, en los problemas. Y para usted que me está escuchando, la invitación es la de siempre. Elevemos un pensamiento, una oración a Dios que preside sobre todos nosotros, por aquellos hermanos que están atravesando problemas fuertes, por aquellos hermanos que están sufriendo alguna enfermedad irreversible, cualquiera que sea, por aquellos hermanos en el lecho de un hospital, viendo al hijo, a la hija, al papá, a la mamá, con esa incertidumbre tremenda. La invitación, eleve un pensamiento, una oración a Dios nuestro Señor, por el sufrimiento de esos hermanos. Algunos otros con el corazón deshecho, porque alguien de la familia ha partido de este mundo. Pongámoslos en manos de Dios, y Dios escuchará. Dios mandará fortaleza, serenidad y con el tiempo paz y tranquilidad para resolver los problemas que la vida le ha presentado. Con esto, mi gente bonita, yo me despido de ustedes. Como siempre, me gusta presentar al pequeño Pablito Díaz, mi pequeño tigre, en los controles y en los micrófonos. Recuerde, soy Pedro Cortés Cruz, el último de los amigos, quien desea que Dios los guarde en todo momento. Mañana, Dios mediante, nos volveremos a escuchar. Escuche esta bella alabanza. Escúchela, saboreala, disfrútela, gózala, medítela. Oh Señor Jesús, úngeme. Hasta mañana, mi querida familia.

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